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1: Después de casi 10 años de su última visita a nuestro país, esta semana se confirmó que Ed Sheeran vuelve a Chile en marco de su gira Loop Tour, un espectáculo donde el músico construye las canciones en vivo usando una Loop Station, donde graba fragmentos de voz, guitarra y ritmos en tiempo real y los va superponiendo para crear la canción completa frente al público. El concierto tendrá lugar el próximo 21 de noviembre en el Estadio Bicentenario de la Florida. Y si quieres decir presente, te contamos que la preventa está fijada para el lunes 4 de mayo y la venta general de entradas para el 6 del mismo mes, ambas a las 11 de la mañana por medio de Ticketmaster.cl. 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

0: 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Temperatura. Es la temperatura en los 40.
1: 18 grados.
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1: Faltan 5 minutos para las 9.
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2: Familia, amigos y amigas, guapos y guapas, bienvenidos a World Dance Music, bienvenidos a los 40, arrancando ya este nuevo radio show, esta nueva edición del programa de radio de música electrónica más importante en el universo mundial infinito de todos los tiempos. Bueno, bienvenidos, como siempre digo, alfombra roja para todos vosotros. Ya tenemos todo preparado pues para vivir una experiencia maravillosa al lado de los mayores DJs y productores de música electrónica del mundo. Arrancamos ya directamente con el tema que nos hace a todos felices. Talk to You, Another 54 Ultra, y con esta, bueno, positividad y ganas de bailar, arrancamos estos, como os digo, 60 minutos de World Dance Music. Bienvenidos y bienvenidas. Saludos de DJ Nano.

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1: Bueno, pues llega ya el turno de una novedad, llega el turno de Alan Port desde Kainy Music con este Be The One disco, la verdad muy bonito, muy en la línea, por supuesto, de ellos. Y he de decir que me ha gustado especialmente esta canción, disco cantada y producida de una forma brillante. Novedad de la semana aquí en World Dance.

0: Bueno, pues dejamos a los Kenny Music, exactamente a Adam Por. Le decimos hasta la semana que viene, que seguro que volverá a sonar. Y nos vamos con esto, con Alok, sí señor, desde Brasil. Y Khalid, ese Dive Into Me, disco que ya lleva sonando un par de semanas aquí y que volvemos a repetir hoy, aquí en World Dance Music.
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0: Acabamos de escuchar esa remezcla de Chris Lake del maravilloso tema de Taylor Swift, Opalite, y con ello nos damos paso al grandísimo Marshmallow, sí señor, que llega con este Fénix.
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1: Bueno, pues Marshmello, uno de los grandes nombres y estrellas que hace unos años pues gobernaba todos los main stages, sigue haciéndolo realmente bien. Y de main stage nos vamos a por otro main stage. Sí, señor, parece que estamos en plena era del Big Room, cuando esos artistas, bueno, pues como te digo, están en boca de absolutamente todo el mundo. No han dejado de trabajar, no han dejado de hacerlo bien, pero vuelven a estar otra vez muy potentes, cosa que a mí me alegra. Bueno, el que no ha dejado de estar potente es David Guetta, que es uno de los participantes en esta canción, pero el que sí está volviendo y con mucha fuerza, le estamos viendo últimamente en muchos sitios, es Afrojack, que en esta ocasión, junto con David Guetta y la maravillosa Sia, nos presentan este Awake Tonight.

0: Afrojack y Super Sia, nos vamos a por esto. Trabajo para Yugel, ya 3 semanas sonando aquí en Walden's Music junto con French Montana, y esto se llama One Night.
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0: Bueno, pues vamos a ir a poner novedad. Antes de decirte que lo que ha sonado anteriormente es el trabajo de los Chainsmokers junto con Oax, ese Echo. Y ahora sí, un disco que me encanta. Se titula Better. Suena realmente bien. Novedad de la semana aquí en World Dance Music.
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1: Y dejamos atrás a Bebe Rexha y Feilets, que es quienes han estado acompañándose estos últimos minutos con ese New Religion, la versión del Insomnia, para dar paso a esto. Sí, señor, llega ese momento bailón, discotequero, gracias a los Boys Noise y Kungs. Get away.

0: Pues muchísimas gracias a los Boys Noise, gracias por ese discazo, ese Geragoy que acabamos de disfrutar. Y nos vamos a por Medusa, sí señor, junto con Harry Camamil, con este Don't Wanna Don't Home.
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1: Bueno, llega el turno de una de las voces favoritas de este programa de radio, la de Julia Child, que, bueno, pues en esta ocasión viene junto con John Summit, sí señor, Shades of Blue, un disco impresionante, maravilloso, que ya lleva casi un mes sonando aquí en World Dance Music.

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1: Venga, pues más novedades, más cosas que nos entran en la maleta de World Dance Music. Y llega el turno de dos grandísimos artistas. Sí, señor, dos artistas a los que conocemos muy bien. Por un lado, Armin Van Buuren, que no hace falta presentación. Y el señor Argy, que en los últimos años lo está haciendo realmente bien. Un tío que lleva muchísimos, muchísimos años. Pero es verdad que, bueno, pues cuando el sonido Melodic Techno y similares ha roto realmente fuerte en el mercado, él ha asomado la cabeza de una manera maravillosa. Bueno, se juntan para crearnos este Like a Chill que nosotros te presentamos, te echamos y disfrutamos a tu lado aquí en World Dance Music.

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1: Llega el turno de Anima, sí señor, junto con Yogi, con ese beautiful disco impresionante, tremendo, vocal, melódico, que nos tiene totalmente fascinados.

0: Y le decimos hola a Caigo, sí señor, otro de los temas que nos encanta, otro de los productores que son ojito derecho de este radio show, mío personal también, que en esta ocasión viene con Carter Fight, That's When You Know, disco que, bueno, lo habéis mirando la chuleta, 3 semanas, esta es la 3ª semana que lleva sonando aquí en World Dance Music y que felices te volvemos a dar al play, lo disfrutamos a tu lado, aquí en Los 40, saludos DJ Nano.
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1: Llega el momento de despedirnos con este Lies, discazo increíble, clasicazo impresionante, la remezca para Otto Knows y el tema original de Burns, un disco que pinchamos en su día muchísimo y que seguro que muchos de vosotros acordáis. Si no lo vivisteis, este es vuestro momento. Con esto decimos hasta la semana que viene aquí en World Dance Music. Ha sido un placer, un honor y un orgullo. Que seáis muy felices. Feliz semana a todos. Y lo dicho, en 7 días volvemos a estar aquí en Los 40. Besos. Chao.

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1: Hora 40. 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
3: Faltan 5 minutos para las 10.
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0: es la temperatura en los 40.
1: ¡15 grados!
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2: Faltan 3 minutos para las 11.
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0: es la temperatura en los 40.
1: 12 grados.
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1: Faltan 3 minutos para las 12.
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0: temperatura. Es la temperatura en los 40.
1: 11 grados.
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1: Faltan 5 minutos para la 1.
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0: es la temperatura en los 40.
1: Diez grados.
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1: Faltan 3 minutos para las 2.
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1: Temperatura. 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En los 40.
2: 9 grados.
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0: Hora 40.
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2: Faltan 3 minutos para las 3.
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0: 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Hora 40. 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
1: Faltan 4 minutos para las 5.
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0: 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Temperatura. Es la temperatura en los 40.
1: 7 grados.
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2: Falta un minuto para las 7.
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0: 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Temperatura. Es la temperatura en los 40.
1: 7 grados.
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0: Es la hora en los 40.
1: Faltan 2 minutos para las 8.
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0: 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Temperatura. 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En los 40.
1: 9 grados.
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1: Faltan 3 minutos para las 9.
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0: 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Temperatura. Es la temperatura en los 40.
1: 13 grados.
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1: Faltan 3 minutos para las 10.
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1: La agenda de conciertos del 2026 sigue tomando forma y esta vez la responsable de añadir uno más a la lista es María José Quintanilla, que esta semana confirmó su esperado concierto en el Movistar Arena. La cita musical quedó fijada para el próximo domingo 4 de octubre a las 19 horas, donde cantará todos sus éxitos, además de los sencillos de su disco La Quintanilla, que se estrena el 13 de mayo. Las entradas estarán disponibles a partir del mediodía del martes 5 de mayo en formato preventa y la venta general comenzará el 6 de mayo en Punto Ticket. 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

0: 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Temperatura. Es la temperatura en los 40.
1: 17 grados.
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2: Faltan 3 minutos para las 11.
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0: 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En los 40.
1: 20 grados.
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2: Faltan 5 minutos para las 12.
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0: temperatura. 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
1: 22 grados.
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0: Es la hora en los 40.
1: Faltan 5 minutos para la una.
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0: temperatura. Es la temperatura en los 40.
1: De 24 grados.
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2: Faltan 5 minutos para las 2.
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2: Juliano Sosa sumará un nuevo hito a su carrera luego de que se confirmara su participación en el Bilbao International Music Experience Bogotá 2026. El encuentro se realizará entre el 5 y el 7 de mayo, donde el cantante hará un show y compartirá su experiencia en la música frente a más de 50 intérpretes con proyección internacional provenientes de distintos países como Colombia, España, México y muchos más. 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

0: 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Temperatura. Es la temperatura en los 40.
1: 25 grados.
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1: Faltan 3 minutos para las 3.
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0: 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Temperatura. 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En los 40.
1: 25 grados.
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0: 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Hora 40. Es la hora. 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
1: Faltan 5 minutos para las 4.
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0: 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En los 40.
1: 24 grados.
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0: 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Hora 40. 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Es la hora. 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
1: Faltan 5 minutos para las 5.
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0: 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Temperatura. Es la temperatura. En los 40.
1: 23 grados.
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0: que tú metes mano. ¿Quiénes son los que comandan una nueva generación? 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

0: Es la hora. 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
1: Faltan 5 minutos para las 6.
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0: es la temperatura en los 40.
1: 21 grados.
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1: Faltan 5 minutos para las 7.
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0: 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Temperatura. Es la temperatura. En los 40.
1: 19 grados.
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0: Es la hora en los 40.
1: Faltan 5 minutos para las 8.
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